en el tren de la frontera, del lado de Uruguayana, venía viajando para los pagos de Santa María, sentado junto al negro de la gaita, un paisano de bombacha, alpargata y boina negra. No se sabía de dónde era, pero cuando le pidieron la identidad, respondió despacito: me identifico con La Paz y vengo a cantar bajo su bandera.

0: Dame.
1: Es que es el duro. ¿Pa qué? Sé que bebes, ¿para qué es que sé? Entonces paga antes de beber.